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2: Bienvenidas y bienvenidos a un nuevo informativo de Radio Francia Internacional. Desde el mediodía de París les traemos las principales noticias de la jornada en este viernes 24 de julio. En los controles nos acompaña Juliette Lécuyer y estos son nuestros titulares.
3: Jessica Brumec.
2: Europa arde. Miles de personas son evacuadas por los incendios forestales en Francia y España, mientras las temperaturas alcanzan niveles extremos en el sur del continente. Francia solicita ayuda a la Unión Europea. España declara emergencia nacional en los alrededores de Madrid. Donald Trump reactiva su guerra comercial. A partir de hoy, Estados Unidos aplicará nuevos aranceles de entre el 10 y el 12,5% a productos de 60 países, entre ellos China, India y la Unión Europea, esta vez por supuestamente haber incumplido normas contra el trabajo forzoso. A un mes del doble terremoto, Venezuela continúa buscando víctimas en escombros, en medio de una crisis sanitaria y de la mayor fragilidad a nivel edilicio, con casas y edificios aún en peligro de derrumbe. Iremos allí con nuestro corresponsal. Hasta aquí los titulares. Comenzamos. La situación es dramática, declaró este viernes el presidente del gobierno español, Pedro Sánchez, sobre los incendios forestales que siguen arrasando miles de hectáreas y ha obligado a declarar el estado de emergencia nacional en la región de Madrid y la provincia de Ávila. Horizonte naranja y aire saturado por el humo no solo en España. Aún no llegamos a la peor temporada de incendios y continúan multiplicándose los focos de alerta en países como Canadá, Italia y aquí en Francia. Leticia Fuentes desarrolla.
4: Gran parte del mundo arde después de que el presidente de España, Pedro Sánchez, declarase la emergencia nacional por múltiples incendios en la Comunidad de Madrid. El presidente francés, Emmanuel Macron, anunció la activación del mecanismo de protección civil de la Unión Europea con el objetivo de contar con refuerzos aéreos europeos para combatir varios incendios que están arrasando con todo a su paso en la región de Nueva Aquitania y de Var. Precisamente en Nueva Aquitania, la prefectura inició evacuaciones el jueves por la noche vía marítima de más de 20.000 personas en la zona de Cap Ferret como medida de precaución ante el avance de las llamas. En lo que va de verano, 44.000 hectáreas han sido calcinadas en Francia, una situación récord que se debe en parte a la ola de calor que azota el continente europeo. España, Francia, Italia, las llamas no perdonan. En Italia el gobierno ha desplegado 6.000 efectivos y en Canadá los bomberos luchan contra más de 80 incendios activos desde hace semanas. Los expertos señalan que este fenómeno continuará por el cambio climático que deja temperaturas récord, por la mano del hombre, que es el causante del 90% de los incendios, y por la ausencia de medidas que ayuden a mantener los bosques sanos.
2: Lo decíamos en titulares, Donald Trump y otro capítulo de su guerra comercial. El presidente estadounidense vuelve a la carga con nuevos aranceles de entre el 10 y el 12,5% que aplicará a 60 países. Esta vez justificando los gravámenes como una sanción por supuestamente haber incumplido medidas contra el trabajo forzoso. Países como China, India y el bloque de la Unión Europea entran en la lista. Y desde Washington amplía nuestro corresponsal Cristóbal Vázquez.
5: Los nuevos aranceles afectan a más de 80 países que, según la Oficina del Representante Comercial, representan cerca del 99% del comercio de Estados Unidos. La administración de Trump justifica las nuevas tarifas diciendo que son para combatir el trabajo forzoso y las prácticas comerciales injustas. En este sentido, los países que cuentan con leyes para combatir el trabajo forzoso se les aplicó el arancel del 10%, mientras que aquellos sin dicha normativa se les impuso un arancel del 12,5%. Las nuevas tasas entraron en vigor este viernes después de que se venciera el plazo de 150 días para la imposición de los aranceles anteriores que no tenían la aprobación del Congreso y que fueron valorados ilegales por la Corte Suprema de Justicia. Estos nuevos aranceles se fundamentan en una disposición de la legislación comercial estadounidense conocida como la sección 301 de la Ley de Comercio de 1974. Además, pueden mantenerse indefinidamente y ser modificados unilateralmente por el presidente Trump. Sin embargo, se prevé que el impacto económico inmediato de estos aranceles sea limitado, dado que las nuevas tasas son similares al arancel global del 10% que ya estaba en pie. Informó desde Washington para Radio Francia Internacional

0: Cristóbal Vázquez.
1: Y esta guerra comercial ya vio sus efectos esta mañana del viernes, ya que las bolsas asiáticas se desplomaron debido a la guerra comercial y también debido a la volatilidad del petróleo, que superó los $100 por barril tras los recientes ataques de rebeldes hutíes en Yemen y la guerra en Irán. Irán, donde Estados Unidos encadena el 14º día de ofensivas, esta vez contra objetivos militares en el suroeste del país, en las cercanías de la ciudad petrolera de Ahvaz. Teherán reporta al menos 4 muertos y rechaza la intención de Washington de pagar con los activos iraníes congelados las reparaciones a buques bombardeados. Sería un precedente incendiario, advirtió el canciller iraní Abbas Araghchi. Frente al aumento incesante de las hostilidades en la región, el secretario general de Naciones Unidas, Antonio Guterres, alertó que la situación en Medio Oriente está fuera de control. Lo escuchamos.
2: La situación se está descontrolando, se tambalea al borde de lo inimaginable. La región está siendo arrastrada a un círculo de confrontación cada vez más amplio. Una crisis alimenta la otra, una escalada desencadena la siguiente. A medida que esta dinámica se extiende, los objetivos políticos quedan cada vez más eclipsados por la propia confrontación.
1: Estas son las palabras del secretario general de Naciones Unidas, Antonio Guterres. En otro foco de conflicto, la ciudad rusa de San Petersburgo se vio cubierta por una nube de humo este viernes tras un ataque ucraniano con drones cerca de la urbe sobre el gigante ruso del comercio electrónico Wildberries, blanco de bombardeos por tercera vez en pocos días. Vamos a Latinoamérica. En Perú, a 5 días de la asunción de mando de Keiko Fujimori, familiares de víctimas de crímenes cometidos por el Estado peruano y colectivos ciudadanos cuestionaron este martes la legitimidad del gobierno de la presidenta electa. Desde Lima, amplía nuestro corresponsal Carlos Noriega.
3: Yo olvido mi perdón, sanciona a los culpables. 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
4: A pocos días que la hija del fallecido dictador Alberto Fujimori asuma la presidencia del país, frente a Palacio de Justicia, familiares de víctimas de la violencia del Estado demandaron la derogatoria de las leyes de impunidad a favor de violadores de derechos humanos dadas por el fujimorismo y sus aliados en el Congreso. Pilar Ferro, madre de la estudiante Doro Yague, secuestrada y asesinada en 1992 por militares bajo órdenes de Alberto Fujimori, expresa el dolor de los familiares que no encuentran justicia.
5: Hace 34 años. Eso es un dolor horrible. Yo ya no puedo más.
4: Giselle Ortiz, hermana del estudiante de la Universidad de La Cantuta, Luis Ortiz, asesinado en 1992 por la dictadura fujimorista, le dice a RFI cómo reciben al gobierno de Keiko Fujimori.
6: Primero con un gran temor, porque yo creo que no podemos negar que el fujimorismo es una mafia política, que es muy autoritaria. En segundo, con indignación. Va a haber un periodo de mucho retroceso en materia de derechos humanos.
4: El hermano de Milagros Amillán, Marco Antonio, fue asesinado por un disparo de la policía en las protestas de enero de 2023 contra el gobierno de Dina Boluarte, respaldado por el fujimorismo.
7: La señora Keiko Fujimori para nosotros representa impunidad, corrupción, pero también el miedo a que nos puedan desaparecer. Y ella cuando dice que va a gobernar como su padre, sabemos que se viene.
4: Desde Lima, Perú, Carlos Noriega, Radio Francia Internacional.
1: Era nuestro corresponsal desde las manifestaciones de este jueves en Perú. Vamos ahora a Venezuela, a un mes del doble terremoto que se cobró la vida de 5.346 personas. El país sudamericano continúa buscando cuerpos entre los escombros con acceso limitado a los servicios de salud y aún con edificios dañados que corren el riesgo de derrumbe. Desde Caracas, escuchamos el reporte de nuestro corresponsal, Víctor Amaya.
8: ¿Qué está el fusil que está? Para llegar a la columna. ¿Ve que la grieta no está aquí? No es algo estructural.
9: Casi un mes después de los terremotos que sacudieron la zona central de Venezuela, cada día se inspeccionan decenas de infraestructuras en búsqueda de daños que representen peligro para las personas. Golpear paredes y tumbar frisos para llegar a columnas y vigas es el paso fundamental para determinar si las consecuencias del doble sismo implican un desalojo completo de la estructura. El gobierno de Delcy Rodríguez afirma que ya ha revisado más de 20.000 edificios y aplicando un sistema que han llamado el semáforo. Etiquetas de colores para determinar el estatus de una infraestructura. Al frente de esta comisión, el ministro de Transporte, Francisco Garcés.
10: Pero después, este amarillo y rojo, en la actualidad,
0: empieza a haber, digamos, una segunda instancia de revisión que va a permitir un estudio más profundo que te va a llevar a inmediatamente reparar con unas guías técnicas que se están dando.
9: En Catia, una populosa comunidad caraqueña, el ingeniero Rigel Sargent de la Comisión Presidencial evaluó varios edificios y le puso etiqueta roja a uno de ellos.
10: Que hay que apuntalar, que hay que disminuir la carga o el uso de varios inmuebles, en especial en esta área.
9: El trabajo gubernamental, no obstante, no se da abasto con las solicitudes. Todos quieren saber si el techo bajo el que duermen es seguro, si las paredes que ven rotas pueden caer o si en vez de entrar a sus casas deben seguir durmiendo en carpas a las afueras.
11: El riesgo de que esa pared se me vaya a caer, porque mira cómo se movió aquí. Y yo siento que esta bicha cada día se mueve más.
12: Mi casa está de este lado y fue la planta baja de ese lado el más afectado. Entonces, claro, tiene grietas por todos lados.
13: Había réplica
12: claro,
13: que somos, se movía así, claro. Eso me daba mucho terror.
9: Por eso grupos de la sociedad civil se han organizado para también hacer inspecciones preliminares. Jesús Armas es el director de la ONG Monitor Ciudad.
14: Yo soy ingeniero, busqué a algunos amigos que estuvieron conmigo y así empezó. Y a través de redes sociales hicimos una convocatoria y se creó un voluntariado de más de 800 ingenieros.
9: Por su parte, el Colegio de Ingenieros de Venezuela le ha dado herramientas a más de 4.000 voluntarios activos que han revisado más de 8.500 edificaciones, de las cuales el 12% fueron declaradas como colapsadas. Desde Caracas, Víctor Amaya para Radio Francia Internacional.
1: Y cerramos con deportes. En el Tour de Francia, tras la victoria del ecuatoriano Richard Caparaz, día clave para el pelotón que se prepara para ir al primer asalto del Alpe d'Huez con 3.500 metros de desnivel positivo en esta 19ª etapa. Nuestro enviado especial al Tour de Francia, Carlos Pizarro, conversó con fans que siguen al pelotón, incluso bien cuesta arriba.
15: Son las 9 de la mañana. Nos adentramos en las primeras cuestas de la subida al puerto de Merlet, donde se ubica la meta de la etapa 18 del Tour de Francia. Entre los centenares de aficionados divisamos a una familia franco-mexicana impacientes por ver pasar de cerca a sus ciclistas preferidos.
16: Llevamos esperando como una hora, pero tenemos que esperar cuatro más.
17: Bueno, la pancarta la hicimos desde la casa.
18: Las banderas
17: las compramos especialmente para apoyar a Isaac del Toro.
18: Ah, moi je suis français. Soy el esposo.
15: ¿La madre va por el toro?
17: Claro. ¿Y el papá por el francés?
18: El papá por el del toro.
15: Porque si no, después hay problemas.
18: Sí.
15: No hay etapa de montaña en el Tour de Francia que cuente con un hueco vacío en sus cunetas. Muchos aficionados han esperado meses, como esta familia venezolana que planeó sus vacaciones con vistas a la Gran Bucle.
19: Excelente, excelente. Estamos pasándola muy rico. Venimos a ver cuatro etapas, las cuatro últimas del Tour, y en familia, nos encanta.
15: ¿Primera vez que estás aquí?
20: Sí.
15: ¿Y qué te parece?
20: Pues muy bonito. Francia es muy bonita y me gusta el turismo.
21: Todo perfecto.
15: Si usted es una de esas personas que piensa acercarse al menos una vez en su vida al Tour, no lo dude. La fraternidad, la fiesta y la emoción está servida, aunque tenga que anticiparse y armarse de paciencia. La entrada es gratuita y la felicidad está garantizada. Para RFI, informó Carlos Pizarro, Tour de Francia 2026.
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1: Viernes 24 de julio, 2 de la tarde en París, y desde aquí les damos la bienvenida a una nueva edición del informativo de Radio Francia Internacional. En los controles nos acompaña Vanessa Loiseau y estos son nuestros titulares.
2: Jessica Brumec.
1: Donald Trump reactiva su guerra comercial. A partir de hoy, Estados Unidos aplicará nuevos aranceles de entre el 10 y el 12,5% a productos de 60 países, entre ellos China, India y el bloque de la Unión Europea, esta vez por supuestamente haber incumplido normas contra el trabajo forzoso.

0: La ONU busca a su próximo líder. Este jueves, los 6 candidatos coincidieron en la urgencia de recuperar la credibilidad del organismo. Credibilidad actualmente en tela de juicio tras la pasividad en conflictos globales. Hasta aquí los titulares. Comenzamos. Donald Trump y otro capítulo de su guerra comercial. El presidente estadounidense vuelve a la carga con nuevos aranceles de entre el 10 y el 12,5% que aplicará a 60 países, esta vez justificando los gravámenes como una sanción por supuestamente haber incumplido medidas contra el trabajo forzoso. Países como China, India y el bloque de la Unión Europea entran en la lista. Y desde Washington amplía nuestro corresponsal Cristóbal Vázquez.
1: Los nuevos aranceles afectan a más de 80 países que, según la Oficina del Representante Comercial, representan cerca del 99% del comercio de Estados Unidos. La administración de Trump justifica las nuevas tarifas diciendo que son para combatir el trabajo forzoso y las prácticas comerciales injustas. En este sentido, los países que cuentan con leyes para combatir el trabajo forzoso se les aplicó el arancel del 10%, mientras que aquellos sin dicha normativa se les impuso un arancel del 12,5%. Las nuevas tasas entraron en vigor este viernes después de que se venciera el plazo de 150 días para la imposición de los aranceles anteriores que no tenían la aprobación del Congreso y que fueron valorados ilegales por la Corte Suprema de Justicia. Estos nuevos aranceles se fundamentan en una disposición de la legislación comercial estadounidense conocida como la sección 301 de la Ley de Comercio de 1974. Además, pueden mantenerse indefinidamente y ser modificados unilateralmente por el presidente Trump. Sin embargo, se prevé que el impacto económico inmediato de estos aranceles sea limitado, dado que las nuevas tasas son similares al arancel global del 10% que ya estaba en pie. Informó desde Washington para Radio Francia Internacional Cristóbal Vázquez.
0: Y Estados Unidos encadena este viernes el 14º día de ofensivas en Irán, esta vez contra objetivos militares. Teherán reporta al menos 4 muertos y rechaza la intención de Washington de pagar con los activos iraníes congelados las reparaciones a buques bombardeados en Hormuz, donde aún quedan más de 6.000 marinos varados a bordo de embarcaciones que no pueden abandonar el Golfo con seguridad. La ONU, de hecho, pidió hoy su liberación. La situación en la región está fuera de control y al borde de lo inimaginable, alertó el secretario general de Naciones Unidas, Antonio Guterres. Lo decíamos en titulares, hoy 24 de julio se cumple exactamente un mes desde los terremotos de 7,2 y 7,5 que devastaron Venezuela y se cobraron la vida de 5.346 personas. El país sudamericano sigue buscando a sus víctimas entre los escombros. Según el portal Desaparecidos Terremoto Venezuela, se calcula que aún hay más de 44.000 desaparecidos. Conectamos en directo con nuestro corresponsal en Caracas, Víctor Amaya. Víctor, ¿cómo lo ves? ¿Qué ha pasado en Venezuela en este mes donde han tenido que sobrellevar esta tragedia?
2: Gracias por la conexión. Bueno, efectivamente, todavía con la inquietud de muchas personas de encontrar a sus familiares, a sus seres queridos dentro de los escombros, por supuesto ya no con vida, pero por lo menos tener la certeza de que encontraron sus cuerpos para darle sepultura. Y además con las dudas, las incertidumbres sobre la cantidad de desaparecidos, que es un número que el gobierno no actualiza y que ayer el gobernador de La Guaira dijo no solo que no se tiene, sino que asumió que quizá nunca se pueda determinar una cifra certera en ese caso. También está la incertidumbre de quienes se han quedado sin techo y están repartidos en campamentos del gobierno o en muchos que son informales con carpas de ayuda internacional a la espera de soluciones más permanentes y también de asistencias en materia de alimentación y salud, incluyendo salud mental, mientras se van sumando llamados a que la ayuda con donaciones no disminuya como ha empezado a ocurrir en esta última semana. La última incertidumbre, por supuesto, es la de los impactos económicos a mediano y largo plazo que todavía no se han terminado de cuantificar ni se sabe cómo se van a atender.
0: Víctor, ¿y cómo, de cara a lo que viene, cómo se reconstruye un país que ya venía sumido en una crisis?
2: Pues al parecer con mucha asistencia internacional, en Venezuela hay equipos de Estados Unidos y también de Israel, por ejemplo, ya haciendo planteamientos sobre reconstrucción. Está la firma de Japón, como la del arquitecto Miyamoto, haciendo lo propio, mientras se van anunciando fondos de cooperación extranjeros, aunque el gobierno interino de Delcy Rodríguez no ha actualizado cifras de cuánto dinero se va a manejar y cómo se hará, lo cual ha despertado alertas de organizaciones como Transparencia Venezuela. El gobierno nacional anunció la entrega de unas primeras 200 viviendas a damnificados, ha dicho además que ya tiene identificados terrenos para construir más viviendas,

0: Mientras también afirma que construcciones que estaban paralizadas, incluso privadas, serán reactivadas para que se completen de manera acelerada. La demanda por la cantidad de damnificados, que suma miles, todavía está allí latente.
1: Gracias, Víctor Amaya. En directo desde Caracas para RFI, a un mes del mortal doble terremoto. Pasamos ahora de región, nos vamos a la India, donde se desarrolla hoy una jornada nacional de manifestación liderada por el movimiento juvenil conocido como Las Cucarachas contra la brutalidad policial. Mientras comienzan las negociaciones entre estudiantes y gobierno, que analiza un proyecto de ley en contra del fraude en los exámenes. Tea de Turgem con las precisiones.
2: Es el resultado de 5 días de protestas en India. Los estudiantes del movimiento CJP, que se apodan Las Cucarachas, finalmente lograron conseguir una cita con el Consejo de Ministros del país, luego de ocupar desde el lunes la plaza central de la capital, New Delhi. Exigen dos cosas: que se acabe el fraude en los exámenes universitarios y que el ministro de la Educación dimite de su cargo. El primer ministro, Narendra Modi, lo anunció esta noche en sus redes sociales. Va a examinar un proyecto de ley que implementaría procesos judiciales acelerados y sanciones rigurosas para los tramposos. Añadió que haría lo posible para que el Parlamento adopte la idea cuanto antes. Sarav Das, el portavoz del grupo de manifestantes, se alegra de la noticia y espera que el gobierno llegue con la mente abierta y que escuchará al pueblo indio. Los otros estudiantes del movimiento denuncian una decisión demasiado tardía y seguirán luchando hasta el fin del debate parlamentario. Sin embargo, si las protestas podrían resultar fructíferas, la represión de la policía hacia los manifestantes habrá causado al menos 180 heridos.
1: Gracias, Tea. Venimos ahora a Europa. La situación es dramática, declaró este viernes el presidente del gobierno español, Pedro Sánchez, sobre los incendios forestales que siguen arrasando miles de hectáreas y han obligado a declarar el estado de emergencia nacional en la región de Madrid, donde se han confinado 19.000 personas, y la provincia de Ávila. Horizonte naranja y aire saturado por el humo no solo en España. Aún no llegamos a la peor temporada de incendios y continúan multiplicándose los focos de incendio en países como Canadá, Italia y aquí en Francia. Leticia Fuentes entrevistó a Celia Ojeda, portavoz de Greenpeace España, quien analiza la virulidad de estas olas de fuego.
3: Los incendios sí que son cada vez más virulentos. Son incendios que se llaman de sexta generación. Son muy difíciles de controlar. El propio incendio tiene tantísima energía que los propios bomberos y bomberas forestales les resulta difícil predecir su comportamiento. Ya llevan años diciéndolo, y esto tiene que ver con las olas de calor y con el cambio climático, entre otras cosas. Pero las olas de calor, que ya llevamos la tercera en España, y el cambio climático está agravando que cada vez haya una vegetación más seca, un suelo con muchísima menos humedad. Eso genera un polvorín que evidentemente hace que el incendio se propague con muchísima facilidad y muchísima rapidez. Además, como las temperaturas tampoco bajan por las noches, evidentemente es mucho más difícil poder apagar el incendio.
1: Escuchábamos a Celia Ojeda, portavoz de Greenpeace España, entrevistada por Leticia Fuentes. La carrera por el liderazgo de Naciones Unidas ya está en marcha, tras que los 6 candidatos, 4 mujeres y 2 hombres, que aspiran a sustituir a Guterres a partir de 2027, se midieran este jueves en un debate televisado, donde coincidieron en la urgencia de devolver la credibilidad al organismo. El próximo 30 de julio, los miembros del Consejo de Seguridad tienen previsto celebrar su primera votación a puerta cerrada. ¿Quiénes se perfilan con más ventaja? Analiza Alberto Priego, profesor de Relaciones Internacionales de la Universidad de Comillas, entrevistado por Delia Runategui.
4: Lo que hay es varias visiones, ¿no? Visiones más políticas, visiones o opciones más políticas, opciones más técnicas. Yo creo que hay dos grandes candidatos o dos grandes candidatas, que son las dos latinoamericanas, que son Bachelet y Rebecca Grispan. El candidato senegalés también tiene sus opciones, pero realmente quien yo considero que tiene más opciones es la candidata de Costa Rica, porque primero la apoya su gobierno y buena parte de los gobiernos latinoamericanos, y en segundo lugar porque es quien tiene una mayor experiencia dentro de la organización, ¿no? Es un burócrata, por decirlo así, de las Naciones Unidas, aunque no está solo en Naciones Unidas, y también pues no es hostil a las grandes potencias. No es hostil ni a China ni a Rusia. Estados Unidos es una incógnita. Y yo creo que en Europa no se la ve mal, sobre todo porque fue secretaria general de la Organización de las Cumbres Iberoamericanas en Madrid, y eso pues también le da un plus a la hora de tener los votos de los europeos.
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1: Día 19, día clave para el pelotón que acaba de largar desde Gap, su etapa más importante hacia el primer asalto del Alpe d'Huez, con 3.500 metros de desnivel positivo en esta etapa. Nuestro enviado especial al Tour de Francia, Carlos Pizarro, conversó con fans que siguen al pelotón incluso bien cuesta arriba.
6: Son las 9 de la mañana. Nos adentramos en las primeras cuestas de la subida al puerto de Merlet, donde se ubica la meta de la etapa 18 del Tour de Francia. Entre los centenares de aficionados divisamos a una familia franco-mexicana impacientes por ver pasar de cerca a sus ciclistas preferidos.
7: Llevamos esperando como una hora, pero tenemos que esperar cuatro más.
8: Bueno, la pancarta la hicimos desde la casa. Las banderas las compramos especialmente para apoyar a Isaac del Toro.
9: Ah, moi je suis français.
10: Soy el esposo.
11: ¿La madre va por el toro?
8: Claro. ¿Y el papá por el francés?
9: El papá por el del toro.
11: Porque si no, después hay problemas.
9: Sí.
6: No hay etapa de montaña en el Tour de Francia que cuente con un hueco vacío en sus cunetas. Muchos aficionados han esperado meses, como esta familia venezolana que planeó sus vacaciones con vistas a la Gran Bucle.
12: Excelente, excelente. Estamos pasándola muy rico. Venimos a ver cuatro etapas, las cuatro últimas del Tour, y en familia, nos encanta.
11: ¿Primera vez que estás aquí?
13: Sí.
11: ¿Y qué te parece?
13: Pues muy bonito. Francia es muy bonita y me gusta el turismo.
14: Todo perfecto.
6: Si usted es una de esas personas que piensa acercarse al menos una vez en su vida al Tour, no lo dude. La fraternidad, la fiesta y la emoción está servida, aunque tenga que anticiparse y armarse de paciencia. La entrada es gratuita y la felicidad está garantizada. Para RFI, informó Carlos Pizarro, Tour de Francia 2026.
1: Hasta aquí la actualidad en Radio Francia Internacional. Hasta la próxima.
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0: muchas gracias. Gracias, Perico. Felices 30.
1: Gracias.
0: Andrés Ciro Martínez, un aplauso enorme para él. Gracias, México.

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2: Viernes 24 de julio, 4 de la tarde en París. Bienvenidos al flash informativo de Radio Francia Internacional. En los controles nos acompaña Juliette Lecuyer y estas son las noticias más relevantes de la jornada en 3 minutos.
3: Jessica Brumek.
2: Israel avanza con lo que llama una masiva operación antiterrorista en Cisjordania ocupada. El primer ministro Benjamín Netanyahu ordenó a la vez la legalización de los asentamientos en el territorio palestino, donde 2 israelíes y 4 palestinos murieron durante un tiroteo. Episodio que residentes describieron como un ataque de colonos en el que también participó el ejército israelí. Se trata del ataque más mortífero de este año en Cisjordania. 2 incendios convergen y se acercan a Madrid, ciudad que despertó este viernes con el olor al humo de los incendios forestales, cuya propagación ha obligado a declarar la emergencia nacional en la región de la capital española, donde se ha confinado a más de 19.000 personas y también en la provincia de Ávila. Escuchamos a Isabel Díaz Ayuso, presidenta de la Comunidad de Madrid.
4: Nos encontramos en esta situación, el peor incendio de la historia de la Comunidad de Madrid, repito, es algo que nos está costando mucho asumir. Ya estamos planificando cómo a través del plan de inversión regional vamos a poner en marcha una línea específica para ayudar a los ayuntamientos y a los municipios en general a la limpieza, a aquellas infraestructuras dañadas y todo lo que los ayuntamientos vayan necesitando.
2: Los fuegos también continúan calcinando más de 10.000 hectáreas en el sur de Francia en las últimas semanas, 50.000 en lo que va del año. Emmanuel Macron solicitó el mecanismo de protección civil de la Unión Europea por incendios. Hoy, 24 de julio, se cumple un mes desde los terremotos.

0: Desaparecidos, el portal Desaparecidos Terremoto Venezuela los calcula en más de 44.000. En India se desarrolla una jornada nacional de manifestación contra la brutalidad policial liderada por el movimiento juvenil conocido como las cucarachas. Mientras continúan las negociaciones entre los estudiantes y el gobierno, que analiza un proyecto de ley contra el fraude en los exámenes. Y una de deportes para finalizar, tras la caída en 16avos en el Mundial 2026, Alemania confirmó que Jürgen Klopp será su nuevo seleccionador, con la tarea de hacer resurgir al equipo alemán, al equipo germano, de cara al Mundial 2030 organizado por España, Portugal y Marruecos. Hasta aquí las noticias en Radio Francia Internacional.
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2: Esto es en primera plana de RFI y France 24. Entre el Mundial, Medio Oriente y las fuertes canículas de las semanas pasadas, hemos dejado en un segundo plano una de las principales consecuencias políticas que deja la temporada electoral en América Latina y que hoy vamos a analizar a fondo. Vuelve el fujimorismo con la llegada de Keiko Fujimori a la presidencia de Perú. Cuatro invitados ya en esta mesa para contarlo. Gaspar Estrada, miembro de la Unidad Sur Global de la London School of Economics. Sari Neira, socióloga, especialista en estudios de género en la Universidad Paris-Cité. Lisel Quirós, historiadora de estudios latinoamericanos en la Universidad Sergi de París. Y Guillaume Ascari, periodista independiente especializado en Latinoamérica. Vuelve el fujimorismo. Hoy nuestro asunto en primera plana. Comenzamos. Tras varias derrotas, una victoria por décimas hace volver al fujimorismo al poder casi tres décadas después. Keiko Fujimori llega a la presidencia con buenas palabras, planteando una reconciliación tras una década de inestabilidad política en el país. Dice que su gran reto es cerrar las fracturas con una ciudadanía cada vez más desconfiada de las instituciones peruanas. No lo tendrá fácil. Familiares de asesinados y desaparecidos durante la guerra interna marcharán el día de la toma de posesión de la nueva presidenta el 28 de julio. Recordemos que Perú ha tenido 8 presidentes desde 2016, varios de ellos destituidos por el Congreso. Repasemos lo que dice la prensa. Diario El Comercio. Keiko Fujimori, nosotros la vamos a llamar Keiko Fujimori, que es como se debe, nombre y apellido, recibe la credencial de presidenta electa, ofreciendo reconciliación. La Razón. Keiko Fujimori regresó al palacio. Estamos preparados para tomar las riendas del país. Diario El País. Las víctimas de décadas de represión estatal de Perú exigen a Fujimori el fin de la impunidad. Bueno, la vuelta del fujimorismo sin duda tiene un componente simbólico y emocional para muchos peruanos. Esta vez el antifujimorismo no actuó de muro de contención, como sí lo hizo en anteriores ocasiones. Gaspar, ¿qué significa casi 30 años después esta vuelta?
3: Bueno, tiene un significado histórico pues muy importante, teniendo en cuenta pues el carácter profundamente antidemocrático del régimen del padre de Keiko Fujimori. Y desde ese punto de vista, eso también, de manera interesante, ha marcado un poco la historia política del país en los últimos años. De hecho, los tres últimos presidentes antes de Keiko Fujimori fueron electos contra el fujimorismo. Y si bien en este caso el antifujimorismo no hizo contención, como lo mencionaste, la diferencia fue de 49.600 votos. Mínima. En un universo de 18 millones de electores. Eso me parece, muestra que el fujimorismo, antifujimorismo, perdón, sigue existiendo. La pregunta es cómo este nuevo gobierno va a crear las condiciones de tener una mayoría política duradera, porque como lo mencionaste, la inestabilidad política en Perú es extremadamente fuerte y es justamente el fujimorismo que ha actuado contra esta estabilidad institucional y también en el poder legislativo contra los mecanismos de contención, de lucha contra la corrupción en materia también de limitar los temas de derechos humanos. Y ese es donde estarán una de las grandes preguntas de esta gestión.
2: Luego vamos a ir a ese tema de los derechos humanos. Shari, ¿qué significa esta vuelta del fujimorismo 30 años después?
4: Bueno, yo creo que no es un regreso oficial, es realmente la oficialización de algo...

0: proceso de largo plazo, como menciona acá el colega. Desde el 2016 el fujimorismo ha hecho mociones de censura, ¿no? Desde su bancada del Congreso a partir de alianzas también. En el 2021 el reclamo de fraude. Entonces, en realidad no es que regresa después de 30 años, sino más bien se oficializa un proceso de una toma de poder de largo plazo, ¿no?
1: Uh-huh. Lisel, Keiko Fujimori plantea una reconciliación entre las fuerzas políticas peruanas. ¿Qué intenciones tiene la nueva presidenta? ¿Cómo llevar a cabo esa reconciliación de la que habla?
2: Primeramente, es una necesidad política para ella, porque lo que nos muestra todo este periodo electoral ha sido la polarización del país. Como lo acabamos de señalar, 49.000 votos no es nada, a nivel, ¿no?, nacional, y ella necesita, o sea, que ha habido una fuerte y queda una fuerte proporción de peruanos y peruanas, en particular en el centro y en el sur del país, que han votado en contra, contra ella, que no la van a apoyar. Y aún en la primera vuelta, su score de 16-17% ha sido muy limitado. Es una necesidad para ella. La reconciliación significa buscar la manera de asentar su poder, de asentar su presencia. Creo que cuando, retomando un poquito la pregunta, ¿no?, de lo simbólico, ha habido aquí como un volvemos, estamos nuevamente aquí presentes y vamos a seguir o tratar de que el fujimorismo se institucionalice nuevamente en el Perú. Entonces hay esa necesidad. ¿Qué hará al mismo tiempo esa necesidad de conciliación? Va a ser porque en el Parlamento no hay una mayoría absoluta del fujimorismo. Se va a necesitar esas alianzas, va a tener que crear alianzas con otros partidos políticos, buscar también cómo afianzar la presencia del fujimorismo en las regiones que han votado en contra de Keiko Fujimori. Entonces creo que hay verdaderamente un desafío para ella el poder institucionalizarse y quedarse de manera, digamos, hasta el final de su mandato como una persona referente y estable, ¿no?
1: Gobernabilidad, simbología, símbolo de la vuelta del fujimorismo 30 años después y ese problema de gobernabilidad y ese reto de reconciliación, Guillón.
3: Ese reto de conciliación muy importante porque en la mente de muchos peruanos son dos cosas. Eso muestra también lo que fue la fragmentación de esa elección con 35 candidatos, con una elección que ganó Keiko Fujimori con menos de 1% de la contienda. Entonces, muestra que por muchos peruanos es el éxito del padre contra el sendero luminoso, contra el grupo de terroristas y por otros también es una injusticia y piden una parte de la población y es hoy lo que Keiko Fujimori va a tener que escuchar y si quiere justamente esa reconciliación que pide justamente un gesto fuerte, o sea, justamente por todas esas víctimas, por cual la parte selva, por ejemplo, la parte de la sierra, donde hubo justamente crímenes, hubo condenación, entonces va a tener justamente que encontrar la manera de hablar a esas personas si no quiere evitar lo que pasó y lo que sucedió durante esos últimos mandatos por unos presidentes sin tener, como lo decía Lisel, mayoría absoluta y al Congreso.
1: Dos retos principales, por un lado asegurar la gobernabilidad y poner orden con la criminalidad como prometió en campaña. Analicemos ambos retos, porque no sé con cuál de los dos lo va a tener más difícil. Gaspar, ¿cómo va a obtener esa gobernabilidad tan voluble en Perú? ¿Y cuáles son sus recetas en materia de seguridad? Mano dura.
4: Bueno, yo creo que en primer lugar, el primer desafío efectivamente es político. Es cómo hacer que el fujimorismo, que en los últimos años ha sido como el principal obstáculo a darle estabilidad política al Perú, que esa fuerza política sea una fuerza propositiva y que sea capaz también de agregar aliados en el Congreso, en el gobierno, para permitir en primer lugar que Keiko Fujimori, la nueva presidenta de Perú, pueda llegar al final de su mandato. Eso no es un hecho, parece un hecho normal en América Latina, pero no es el caso.
1: No es el caso
4: de Perú. Yo creo que ese va a ser su principal desafío político. Y para eso va a tener que entregar un cierto número de resultados, porque estas fuerzas políticas no van a regalar su apoyo, van a vender su apoyo, lo van a, digamos, van a apostar en un gobierno a partir del momento en el cual haya una perspectiva política para este ejecutivo. Uh-huh. Y si este ejecutivo no entrega este tipo de resultados en materia en particular de lucha contra el crimen organizado, teniendo en cuenta que los últimos 5 años la tasa de homicidios ha aumentado de manera significativa, que el crimen organizado penetra cada vez más la economía y la sociedad peruana, pues va a ser muy difícil para ella entregar esta perspectiva política. Uh-huh. Su respuesta ha sido una respuesta más o menos similar a lo que hemos visto en las últimas campañas en la región en los últimos meses, es decir, mano dura. Por otro lado, también...
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1: De julio, 6 de la tarde en París, y desde aquí les damos la bienvenida a una nueva edición del informativo de Radio Francia Internacional. En los controles nos acompaña Alan Vidal y estos son nuestros titulares.
2: Jessica Brumec.
1: España azotada por el fuego, más de 6.000 hectáreas fueron calcinadas y 26.000 personas están siendo evacuadas en la región de Madrid, comunidad declarada en emergencia nacional y donde las llamas continúan avanzando, como en la región vecina de Castilla y León. Iremos allí con nuestro corresponsal. Vuelve a montar la tensión en Cisjordania ocupada. Israel ordena la legalización de una parte de los asentamientos en el territorio palestino y avanza con lo que ha denominado una masiva operación antiterrorista. Esto tras un mortífero enfrentamiento que dejó 2 israelíes y 4 palestinos fallecidos. Y en este noticiero iremos al Tour de Francia, que cierra su 19ª etapa en montaña con la victoria del vigente campeón, el esloveno Tadej Pogačar, en el tramo que fue de Gap al Alpe de Huez. Iremos allí con nuestro enviado especial. Hasta aquí los titulares. Comenzamos.
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1: Lo decíamos en titulares, el fuego sigue azotando a España. Más de 6.000 hectáreas calcinadas y 26.000 personas evacuadas al momento en la región de Madrid, declarada en emergencia nacional. En la región de Castilla y León, con otro gran foco de incendio, 9.000 hectáreas han sido arrasadas y el fuego se acerca a Madrid, donde ya se han fusionado 4 focos. Vamos allí, conectamos en directo con nuestro corresponsal Juan Cascón, quien se encuentra en Las Rozas de Madrid. Juan, ¿cuál es la situación en el lugar?
4: Hola, Jessica. Pues mira, el cielo está de un color entre grisáceo, rojizo y amarillento y cae ceniza aquí en Las Rozas, uno de los municipios madrileños donde se están reubicando provisionalmente a las personas residentes de las zonas afectadas. Son ya más de 19.000 evacuados y 6.000 hectáreas quemadas por los 3 incendios que afectan a la Comunidad de Madrid, todos en la sierra oeste de la región, que este viernes se han unido en un gran y único frente sin que los bomberos hayan podido controlarlo. Estoy con María, una de las evacuadas de la localidad de Colmenar del Arroyo. María, ¿cómo ha sido el momento en que os han evacuado? ¿Habéis podido prepararos de alguna manera?
5: No he tenido tiempo de reaccionar, yo había trabajado de noche, entonces estaba durmiendo por la mañana, esta mañana no he llevado a los niños al campamento porque ya había bastante humo, caían muchas pavesas y de repente pues eso, me ha pitado el móvil muy fuerte, ya era desalojar. No hemos tenido tiempo de coger pues absolutamente nada, hemos cogido el gatito, las 2 cobayas, le he dicho a los niños que se prepararan algo corriendo en las mochilas y ya está.
4: Bueno, pues ya ves, Jessica, no han tenido apenas tiempo para prepararse. El gobierno español ha declarado la situación de emergencia aquí y también en la provincia vecina de Ávila, donde otro grave incendio, como decías, ha calcinado más de 9.000 hectáreas. A su vez, España ha pedido a Bruselas que active el mecanismo europeo

0: nulidad de estas olas de fuego, uno de los efectos, de hecho, del cambio climático.
1: Los incendios sí que son cada vez más virulentos, son incendios que se llaman de sexta generación, son muy difíciles de controlar. El propio incendio tiene tantísima energía que los propios bomberos y bomberas forestales les resulta difícil predecir su comportamiento. Ya llevan años diciéndolo y esto tiene que ver con las olas de calor y con el cambio climático, entre otras cosas.
0: Vuelve a montar la tensión en Cisjordania ocupada. El primer ministro Benjamín Netanyahu ordenó la legalización de una parte de los asentamientos en el territorio palestino, en concreto de los puestos agrícolas. Israel avanza ahora con lo que ha denominado una masiva operación antiterrorista, esto luego de un mortífero ataque que dejó 2 israelíes y 4 palestinos fallecidos. Desde Jerusalén amplía nuestra corresponsal Yarira Gómez Muñoz.
2: Como pasa a diario en Cisjordania ocupada, un grupo de colonos armados asaltó el pueblo de Til, próximo a la ciudad de Nablus, y que bajo los acuerdos de Oslo se ubica en zona A, que está prohibida para los israelíes. Como es habitual, los residentes palestinos que no iban armados salieron a ahuyentarlos, pero la situación derivó en 2 actos de violencia. Por un lado, uno de ellos agarró el rifle de un colono soldado que lo estaba apuntando y abrió fuego contra él y probablemente contra otro soldado fallecido. Según fuentes palestinas, solo se hizo con el arma cuando vio a familiares muertos en el suelo. Mientras que por otros vídeos sabemos que un soldado o un colono abrió fuego de forma indiscriminada contra los palestinos que estaban lejos y no les estaban atacando, de ahí las muertes de 2 hermanos y de sus 2 primos. ¿Cómo ha respondido la coalición de Netanyahu? Ha calificado el hecho de ataque terrorista y por esta razón ha iniciado una operación militar con redadas en la zona, ha cerrado todos los accesos a la ciudad de Nablus y otras localidades y ha decidido legalizar lo que se conocen como puestos agrícolas de avanzada que sirven de base para futuros asentamientos. El ejército israelí ya ha invadido con violencia el hospital de Nablus, mientras los colonos han atacado al menos 5 aldeas palestinas. Desde Jerusalén, para Radio Francia Internacional, Yanira Gómez Muñoz.
0: Agregar que Donald Trump recibirá a Netanyahu el próximo martes en la Casa Blanca, en medio de las tensiones entre ambos líderes por la gestión de la guerra con Irán. Guerra que continúa con hostilidades cruzadas entre Washington y Teherán y con más de 6.000 marinos parados en el estrecho de Hormuz, cuya evacuación pidió la ONU este viernes, ya que sus embarcaciones en plena zona de bloqueo y ofensivas no pueden abandonar el Golfo con seguridad. La situación en la región está fuera de control, advirtió el secretario general de Naciones Unidas, Antonio Guterres. Lo escuchamos.
3: La situación se está descontrolando, se tambalea al borde de lo inimaginable. La región está siendo arrastrada a un círculo de confrontación cada vez más amplio. Una crisis alimenta la otra, una escalada desencadena la siguiente. A medida que esta dinámica se extiende, los objetivos políticos quedan cada vez más eclipsados por la propia confrontación.
0: Era el secretario general de Naciones Unidas, Antonio Guterres, sobre la escalada en Medio Oriente. Escalada que suma un nuevo ingrediente luego de que los rebeldes hutíes de Yemen, apoyados por Irán, hayan atacado en los últimos días a barcos petroleros de Arabia Saudita, aliado de Estados Unidos. Escuchamos el análisis de Fernando Carvajal, ex miembro del panel de expertos para Yemen de la ONU.
4: Este es un conflicto dinámico donde también tenemos que considerar los últimos casi 11 años de la guerra entre los hutíes en Yemen y Arabia Saudita, que es parte de la guerra civil que estalló en marzo del 2015 en Yemen entre los hutíes y el gobierno legítimo de entonces el presidente Abdurrabbo Mansour Hadi. Hay que también recordar que los hutíes ya utilizaron esta táctica después de que se estalló la guerra en Gaza entre los palestinos e Israel. 2024 y parte del 2025, los hutíes también intentaron cerrar el estrecho de Bab el-Mandab con la excusa de boicotear a Israel y a todos los aliados y empresas que tienen negocio con Israel.
0: Hoy, 24 de julio, se cumple un mes desde los terremotos que devastaron Venezuela y se cobraron la vida de al menos 5.346 personas. El país sudamericano sigue buscando a sus víctimas entre los escombros, sin cifras oficiales de desaparecidos. Según el portal Desaparecidos Terremoto Venezuela, se calculan en más de 44.000. Balance a un mes de la tragedia por nuestro corresponsal, Víctor Amaya.
5: Todavía con la inquietud de muchas personas de encontrar a sus familiares, a sus seres queridos dentro de los escombros, por supuesto ya no con vida, pero por lo menos tener la certeza de que encontraron sus cuerpos.

0: darle sepultura. Y además con las dudas, las incertidumbres sobre la cantidad de desaparecidos, que es un número que el gobierno no actualiza y que ayer el gobernador de La Guaira dijo no solo que no se tiene, sino que a su mejor quizá nunca se pueda determinar una cifra certera en ese caso. También está la incertidumbre de quienes se han quedado sin techo y están repartidos en campamentos del gobierno o en muchos que son informales, con carpas de ayuda internacional, a la espera de soluciones más permanentes, y también desistencias en materia de alimentación y salud, incluyendo salud mental, mientras se van sumando llamados a que la ayuda con donaciones no disminuya como ha empezado a ocurrir en esta última semana. La última incertidumbre, por supuesto, es la de los impactos económicos a mediano y largo plazo, que todavía no se han terminado de cuantificar ni se sabe cómo se van a atender.
1: Era nuestro corresponsal desde Caracas, Víctor Amaya. Cambiamos ahora el foco al internacional. La carrera por el liderazgo de Naciones Unidas ya está en marcha. Los 6 candidatos, dos hombres y 4 mujeres, que aspiran a sustituir a Guterres a partir del 2027, se midieron este jueves en un debate televisado donde coincidieron en la urgencia de devolver la credibilidad al organismo. Quienes se perfilan con más ventaja, analiza Alberto Priego, profesor de Relaciones Internacionales de la Universidad de Comillas, entrevistado por Delia Runategui.
2: Lo que hay es varias visiones, ¿no? Visiones más políticas, visiones, opciones más políticas, opciones más técnicas. Yo creo que hay dos grandes candidatos, dos grandes candidatas, que son las dos latinoamericanas, que son Bachelet y Rebecca Grispan. El candidato senegalés también tiene sus opciones, pero realmente quien yo considero que tiene más opciones es la candidata de Costa Rica, porque primero la apoya su gobierno y buena parte de los gobiernos latinoamericanos, y en segundo lugar porque es quien tiene una mayor experiencia dentro de la organización, ¿no? Es un burócrata, por decirlo así, de las Naciones Unidas, aunque no está solo en Naciones Unidas, y también pues no es hostil a las grandes potencias. No es hostil ni a China ni a Rusia. Estados Unidos es una incógnita. Y yo creo que en Europa no se la ve mal, sobre todo porque fue secretaria general de la Organización de las Cumbres Iberoamericanas en Madrid. Y eso pues también le da un plus a la hora de tener los votos de los europeos.
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1: Y el rey se hizo con la 19ª etapa del Tour de Francia. Hablamos del esloveno Tadej Pogačar, quien ganó el tramo de montaña entre Gap y el Alpe d'Huez y continúa con el maillot amarillo. Y conectamos en directo con nuestro enviado especial al Tour de Francia, Carlos Pizarro. Carlos, ¿qué nos deja esta etapa cuesta arriba?
4: Hola Jessica, muy buenas, saludos desde la estación de esquí de Alpe d'Huez, una de las etapas míticas del Tour de Francia, donde ha ganado el descomunal Tadej Pogačar, que sumó su 5ª victoria parcial y se consolida aún más como líder incontestable en la clasificación general. Al final fueron las 21 curvas más famosas del ciclismo las que decidieron la carrera, luego de que el ecuatoriano Richard Carapaz, el francés Lenin Martínez y el norteamericano Sepp Kuss se escapasen en cabeza para animar la etapa, pero fue a falta de 900 metros que Pogačar, que se había escapado del grupo de favoritos, adelantó a los 3 hombres de cabeza para entrar en solitario a meta. Al menos Carapaz salió con premio, ya que se enfunda ahora el maillot de Pepas, que le acredita como el mejor escalador en la clasificación general. Detrás de Pogačar se consolida el belga Remco Evenepoel, mientras que el mexicano Isaac del Toro sacaba 3 segundos más a su gran perseguidor, el francés Paul Seixas. El podio final que se va a decidir mañana con la etapa reina, donde se repite la misma meta, pero con la dureza añadida de afrontar 3 puertos de categoría especial. Informó para Radio Francia Internacional Carlos Pizarro desde el Tour de Francia 2026. Adelante, estudio.
1: Muchas gracias, Carlos Pizarro. Y hasta aquí la actualidad en Radio Francia Internacional. 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Hasta la próxima.
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1: Volvemos sobre la situación en Venezuela cuando se cumple hoy el primer mes de...
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